El olfato es el primer sentido que desarrollamos al nacer, por el que distinguimos a nuestra madre de cualquier otra persona, y con el tiempo refuerza y potencia nuestra memoria. El olor de las gomas de Milán rápidamente nos transporta a la infancia y al colegio, el de las galletas recién hechas a nuestra querida abuela, y hasta nosotros mismos tenemos un aroma peculiar que nos diferencia de los demás.

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4: López Dóriga me la pela. Loret de Mola es un pendejo. 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Tres maldiciones.
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0: ¡Oh, qué calor hace! Es que voy andando. Ha llegado a su destino.
1: Ha llegado.

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1: Espera, me parece que sí que habla alguien. Pero es que siempre dice lo mismo.
2: No, Rick, no. Anoche dijiste...
3: Anoche dijimos muchas cosas. Dijiste que yo tenía que pensar por los dos y es lo que he hecho. 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
1: Sí, es otra vez él. ¿Ha dicho algo nuevo?
3: Algún día lo comprenderás.
4: Mami, yo quiero uno.
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4: Para regalárselo a mi novio.
1: Uf, huele a rancio, ¿no?
0: Abre las ventanas, por favor.

0: que ver, ¿eh? Lo bien que le sienta al estudio un poquito de ventilación.
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1: Son las 6 de la mañana, las 5 en Canarias.
2: España a las 6, en las mañanas de Radio Nacional.
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1: Estás en tu emisora, amanece que es poco. Buenos días, mañaneros. A ver, hoy entrevistamos a Rocío Fernández, que nos adentrará al aroma del recuerdo. Veamos un trocito de su exposición y al final entraremos a escuchar vuestras respuestas a la pregunta: ¿la radio huele? ¿Huelen los recuerdos? ¿Huelen los recuerdos? ¿Huelen los recuerdos?
2: Seguramente alguna vez os ha pasado el ir caminando por la calle y de repente os encontráis con un olor familiar. Era simplemente un desconocido que tenía su mismo perfume. Pero en ese momento habéis sentido lo que sentiste un día con esa persona, como si el tiempo no hubiese pasado.
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buenos días. Comparezco ante ustedes justo antes de salir para Hermoa, despedir a Miguel Ángel Blanco.

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0: El miércoles es 28 de octubre del 2020 y son las 8 de la mañana, son las 7 en Canarias. La pandemia sigue dejando datos de récord para inquietud de propios y extraños. En las últimas horas se ha contagiado tanta gente en función de los PCRs que se hacen, pues como la población de Guadix.
1: El gobierno tiene derecho a cambiar de criterio, faltaría más. Puede y en ocasiones debe cambiar de criterio. El gobierno tiene derecho a cambiar de criterio sobre el IVA de las mascarillas, sobre el PCR a los turistas, sobre la comisión de la desinformación, sobre la renovación del Consejo General del Poder Judicial, sobre Otegi.

0: Hablar por hablar con Mara Torres. Uy.
1: Hola, ¿qué tal están? Buenas noches a todos. Es la 1:38, las 12:38 en las Islas Canarias y esto es Hablar por Hablar, el programa que tiene como costumbre celebrar las fiestas en casa con los amigos. Nosotros quedamos, nos tomamos algo y charlamos hasta las tantas, que es lo que nos gusta. ¿Les parece a ustedes algún plan mejor para una noche de lunes? A nosotros no. Así que aquí nos hemos unido todo el equipo a hacer el programa con los oyentes, con los chatines y con los que quieran estar con nosotros hasta las 4 de la madrugada. Anoche, que también estuvimos por aquí, nos enteramos de una de esas cosas que ponen un poco de
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